Roll Up, tema de Blue, Shafiq Hussein, Jimena Rose, Donald Smokes e Tyron. Juntos para este Roll Up. Mantemos a vibe agora com Steven Bambidell. Head Down.